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0: Hemos escuchado el himno nacional argentino en la versión de Juan Pedro Esnaola, interpretado por Aldo Antoniazzi.
1: Bienvenidos a otra trasnoche de jazz. Ha comenzado otro sábado y nuestro programa dura una hora. Vamos a escuchar música de Kurt Elling, de Sonny Rollins, Kamasi Washington, los dúos y los cantantes. Todo con la producción y selección musical de Pablo McGall en edición Ezequiel Sivos. Mi nombre es Numa Viard. Bienvenidos entonces. Comenzamos y ustedes pueden escucharnos también en radionacional.com.ar. Iniciamos con Sonny Rollins, Strode Road.

Comienzo del programa de hoy con uno de los pilares del saxo tenor, Sonny Rollins, nacido en Nueva York en 1930, una de las figuras más longevas y respetadas del jazz. Con un sonido robusto, un fraseo inventivo y una capacidad de improvisación sin límites, Rollins es considerado uno de los grandes innovadores del bebop y el hard bop. De su disco Saxophone Colossus, uno de los más importantes de toda la historia del jazz, editado en 1956 por el sello Prestige, y que contó con la participación de Tommy Flanagan en piano, Doug Watkins en contrabajo y Max Roach en la batería, abría tras noche jazz el gran Sonny Rollins con los temas Strode Road y Saint Thomas. Para seguir ahora en Trasnoche Jazz de una hora como todos los sábados, Kurt Elling, April in Paris.

Kurt Elling, nacido en Chicago en 1967, es considerado por muchos críticos y músicos como la voz masculina más importante del jazz contemporáneo. Con una extensión vocal extraordinaria y un fraseo sofisticado, Elling ha sabido renovar la tradición del jazz vocal sin perder ninguna de sus raíces. Lo escuchábamos a Kurt Elling en tres temas de su disco debut The Messenger del año 1997, April in Paris, Nature Boy y Gingerbread Boy. Ahora en Trasnoche Jazz vamos a escuchar al saxofonista Kamasi Washington, Misunderstanding.

Kamasi Washington, el saxofonista nacido en Los Ángeles en 1981, que irrumpió en 2015 con una propuesta tan ambiciosa como arrolladora. Su música mezcla el jazz espiritual de John Coltrane con el funk, el soul, la música clásica y el hip hop, creando un sonido épico y envolvente que conquistó a oyentes muy más allá del mundo del jazz. De su disco The Epic, del año 2015, una obra monumental de 3 horas de duración, era Kamasi Washington y su tema Misunderstanding. El dúo, ahora conformado por Stéphane Grappelli y Oscar Peterson, hacen If I Had You.

Dos de los músicos más elegantes y virtuosos de la historia del jazz, el violinista francés Stéphane Rabelais y el pianista canadiense Oscar Peterson, juntos en una grabación del año 1973, acompañados por Niels Pedersen en contrabajo y Kenny Clarke en la batería, los temas If I Had You y My Heart Stood Still. Y nos queda escuchar la voz del cierre de cada noche. Hoy, en Trasnoche Jazz de una hora, Shirley Horn. Come dance with me. Hey.

Final con una de las voces más íntimas y refinadas del jazz, Shirley Horn, pianista y cantante nacida en Washington en 1934, descubierta y admirada por Miles Davis en los comienzos de su carrera. Caracterizada por su fraseo lento y una profunda musicalidad, tuvo una exitosa carrera que se extendió por más de 4 décadas, con más de 50 discos editados. Cerraba nuestra trasnoche jazz Shirley Horn y 3 temas de su disco Horn with Horns del año 1963 y que contó con arreglos de Quincy Jones. Come Dance With Me, Go Away Little Boy y Mack the Knife. Gracias una vez más por habernos acompañado en esta edición de Una Hora de los sábados de Trasnoche Jazz. La producción y selección musical a cargo de Pablo McGall, en edición Ezequiel Sivos. Mi nombre es Numa Biard. Que tengan buen fin de semana, buenas noches y hasta la próxima.

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Paisajes musicales. Un viaje hacia algún lugar del mundo a través de la música. La Antártida es el continente más austral de la Tierra, el más frío, el más seco y ventoso, el de atmósfera más traslúcida. Un verdadero desierto de hielo que hasta el siglo XIX permaneció casi inexplorado por su aislamiento y su clima hostil. Varias expediciones tuvieron un desenlace trágico, como la Discovery del capitán Scott, que en 1912 llegó por primera vez al Polo Sur. Una película contó su historia y Ralph Vaughan Williams escribió la música incidental, que más tarde convirtió en su Sinfonía Antártica, la obra que venimos escuchando. La música describe el encuentro de la expedición de Scott, primero con las ballenas y luego con los pingüinos. Scott y sus hombres se internarán más tarde en el imponente glaciar Beardmore, un ámbito desolado, inhóspito, y seguirán avanzando hasta llegar al Polo Sur, para encontrarse ante un paisaje que la música retrata

Pero la naturaleza, muda, imperturbable, impiedosa, venció a Scott y sus hombres, que atrapados, extraviados en el viento y la nieve, nunca pudieron regresar a la base.

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Buenos días, soy Carla Ruiz y te doy la bienvenida a otra edición de Momentos Musicales, el espacio en el que te acompañamos hasta las 12 con una cuidada selección de obras de todos los géneros y todas las épocas realizada por la producción de Nacional Clásica 96.7. Y comencemos ya mismo la mañana escuchando el concierto para guitarra y orquesta número 1 en re mayor de Mario Castelnuovo Tedesco. Interpreta en guitarra Siegfried Behrendt junto a la Orquesta Filarmónica de Berlín dirigida por Reinhard Peters. La duración, 18 minutos 58 segundos.

Recién escuchaste el concierto para guitarra y orquesta número 1 en re mayor de Mario Castelnuovo Tedesco. Interpretó en guitarra Siegfried Behrendt junto a la Orquesta Filarmónica de Berlín dirigida por Reinhard Peters.

A continuación, compartamos las canciones sin palabras, Opus 53, números del 1 al 6 de Félix Mendelssohn. Interpretará al piano Roberto Proceda. La duración 16 minutos 18 segundos.

0: Y así pasó de Félix Mendelssohn, Canciones sin palabras, opus 53, números del 1 al 6. Interpretó al piano Roberto Proceda.
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Y nos vamos acercando a las 8 de la mañana de este sábado. Buen momento para juntos disfrutar de Antonín Dvorak, 6 piezas del ciclo Cipreses. La interpretación está a cargo del cuarteto Hagen. La duración, 16 minutos 45 segundos.

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Pasaditas apenas las 8 de la mañana y seguimos en Momentos Musicales de Sábado aquí en Nacional Clásica 96.7. Escuchemos la sonata para flauta, viola y continuo en mi menor de Johann Christoph Friedrich Bach, hijo de Johann Sebastian. Interpretará el ensamble Ars Rediviva, dirigido por Milan Munklinger. Dura 14 minutos 20 segundos.

Escuchamos de Johann Christoph Friedrich Bach, hijo de Johann Sebastian, la sonata para flauta, viola y continuo en mi menor. Interpretó el ensamble Ars Rediviva, bajo la dirección de Milan Munklinger.

continuación compartamos de Matthijs Vermeulen, compositor holandés, quien vivió entre los años 1888 y 1967, Sinfonía número 4, Las Victorias. Interpreta la Orquesta Filarmónica de La Haya, que dirige Ernest Burr. Duración 30 minutos 31 segundos.

0: Escuchaste Sinfonía número 4, Las Victorias, de Matthijs Vermeulen. Interpretó la Orquesta Filarmónica de La Haya, dirigida por Ernest Burr.
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ahora en momentos musicales podemos compartir el nocturno para piano número 13 en si menor, opus 119 de Gabriel Fauré. Interpreta Catherine Scott. Dura 7 minutos 48 segundos.

Pasaba de Gabriel Fauré, Nocturno para piano número 13 en si menor, opus 119. La interpretación estuvo a cargo de Catherine Scott.

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Entre julio y diciembre de 1882, Emmanuel Chabrier y su esposa recorrieron España. Visitaron varias ciudades: San Sebastián, Toledo, Sevilla, Granada, Cádiz, Valencia, Zaragoza, Barcelona. Todo un viaje. Las cartas que Chabrier escribió desde España estaban llenas de humor, de observaciones agudas y picantes, pero también de sus reacciones a toda la música y la danza que encontraba a su paso. Cada provincia tiene sus melodías y ritmos especiales, de los que están muy orgullosos sus habitantes, escribía Chabrier. Lamentaba, en cambio, el apego del teatro musical a los modelos italianos, algo que diluía todo el color local. Una vez en Cádiz, Chabrier tuvo la idea de reflejar todas sus impresiones en una obra que se titularía finalmente España. En ella son protagonistas la jota y la malagueña, las dos esencias musicales nacionales según el compositor. El estreno de España fue todo un éxito y la obra recibió elogios de otros compositores como Manuel de Falla y Gustav Mahler. Décadas más tarde, Charles Rosen diría provocativamente, pero quizás con bastante razón, que los compositores franceses fueron quienes enseñaron a sus pares españoles a escribir música española.

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Estás en Momentos Musicales aquí en Nacional Clásica 96.7. Ya hemos pasado las 9 de la mañana, pero hasta la 1 nos quedamos por aquí haciéndonos compañía. Tiempo ahora de escuchar la suite de la ópera cómica Rey Manfredo, Opus 93, de Karl Reinecke. Interpreta la Orquesta Filarmónica de Renania, dirigida por Alfred Walter. La duración, 26 minutos 4 segundos.

0: Escuchaste la suite de la ópera cómica Rey Manfredo, opus 93, de Karl Reinecke. Interpretó la Orquesta Filarmónica de Renania, dirigida por Alfred Walter.
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A continuación, escuchemos de François Couperin, Ordre número 3, La Imperial, para flauta, violín, viola da gamba y bajo continuo. Interpreta el ensamble Música ad Renum. Dirige Jed Wentz. Dura 28 minutos 43 segundos.

Compartimos orden número 3, la imperial, para flauta, violín, viola da gamba y bajo continuo, de François Couperin. La interpretación estuvo a cargo del ensamble Música Ad Renum que dirigió Jed Benz.

Pasaditas ya a las 10 de la mañana, seguimos aquí en Nacional Clásica 96.7, compartiendo momentos musicales hasta la 1 de la tarde. Te invito a que juntos escuchemos de Felix Blumenfeld, compositor y pianista ruso, quien vivió entre los años 1863 y 1931. Allegro de concierto para piano y orquesta en la mayor, opus 7. Interpreta al piano Yevgeny Soifertis, junto a la Orquesta Sinfónica de la BBC de Escocia, dirigida por Alexander Titov. La duración, 13 minutos 52 segundos.

Recién escuchamos de Felix Blumenfeld, Allegro de concierto para piano y orquesta en la mayor, opus 7. Interpretó al piano Yekveni Soifertis, junto a la Orquesta Sinfónica de la BBC de Escocia, dirigida por Alexander Titov.

continuación vamos a escuchar el quinteto con oboe en do menor, Kegel 406, original para quinteto de cuerdas, de Wolfgang Amadeus Mozart. Interpreta Ingo Goritzky en oboe junto al cuarteto de Berna. La duración, 24 minutos 46 segundos.

0: Recién escuchaste de Wolfgang Amadeus Mozart, Quinteto con oboe en do menor, Kegel 406, original para quinteto de cuerdas. Interpretó en oboe Ingo Goritzky, junto al Cuarteto de Berna.
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Y antes de llegar a las 11 de la mañana de este sábado aquí en Momentos Musicales por Nacional Clásica 96.7, te invito a compartir 6 canciones para voz y piano Opus 50 de Jan Sibelius. Interpreta el barítono Jorma Hinninen y al piano Ralph Gottoni. Dura 15 minutos 16 segundos.

0: Y así pasó de Jan Sibelius, 6 canciones para voz y piano, opus 50. Interpretó Jorma Hinninen, barítono, y al piano Ralf Gottoni. Y quédate aquí en Nacional Clásica 96.7 porque le damos paso a Va a Pensiero con el doctor Claudio Sin.
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1: ¿Cómo están? ¿Cómo les va? ¿Cómo andan? Espero que todos estén bien, porque les tenemos una pequeña sorpresa. Para aquellos que no escucharon con atención y otros que ni siquiera escucharon, el primer programa lo vamos a repetir. ¿Por qué? Porque es el programa insignia, es el programa ícono de este ciclo de Va Pensiero. Por ende, yo no les pido disculpas, les pido atención, que son dos cosas diferentes. Presten atención a este programa porque lo van a recordar toda la vida. Y se van a sumar al ciclo de Va Pensiero los sábados de 11 a 12 en Radio Nacional Clásica, 96.7 del diario. Muchas gracias de todo corazón por aceptar esta oferta de volver a escuchar un programa que seguramente se les pasó. Acá estamos.
2: Muy buenos días, bienvenidos a este primer programa que propone conocer brevemente la historia de Italia a través de sus himnos. Italia tiene más de uno. El primero e histórico, del año 1842, es el que precisamente estamos escuchando, el Va Pensiero.
1: Rodolfo, ¿cómo estás?
2: ¿Qué tal? Muy buenos días, doctor.
1: Supongo que estás acá para darme la bienvenida.
2: Sí.
1: También bienvenida, Claudio, ¿cómo va?
2: Le damos la bienvenida también a Boris.
1: Por supuesto, Boris es Radio Nacional Clásica, es.
2: Sin duda.
1: Por eso, genéticamente.
3: Sí, sí, sí. Soy un equipo, somos un equipo.
1: No, claro.
3: Pero bienvenida y bienvenida a la propuesta. Gracias. Claudio, realmente interesante ahondar en lo que son nuestros abuelos, ¿no?
2: Claro.
3: Los italianos, porque es un crisol la Argentina de razas, pero la música que más ha quedado pegada hasta en el folclore, en el tango, es justamente la música italiana.
1: Gente de mi generación, por supuesto, de chiquito, escuchaba a sus abuelos y a sus padres cantar arias de este tipo, ¿no? Bueno, en este caso es un coro. Pero digo, La Donna Mobile, era mi casa, cantaban eso. ¿Por qué? Porque se habían criado con toda esa cultura de la ópera que era, en ese momento, cultura popular.
2: Claro.
1: Cuando Verdi escribe el Nabucco y el coro del Va Pensiero, la gente iba al teatro a ver qué pasaba y a enterarse de qué música era la que se iba a cantar en los siguientes años. Ricordi estaba enfrente de la Scala, Ricordi el editor, él tomaba nota y hacía las partituras y vendía las partituras, porque no había CD, ni DVD, ni cassette, ni nada por el estilo. Claro. Alguien escribía partituras y Ricordi de toda la vida, que sí, todavía sí está en Milano, bueno, pues vendía las partituras. Así que Verdi cobraba por la composición y eventualmente después cobraba regalías por la venta de partituras.
3: Exacto,
1: que sí, eran los discos, es como si el CD, vuelvo a decir, o un long play actual, ¿no? Así funcionaba en esa época. Pero claro, la música italiana, y esta en particular, que tiene que ver con el nacimiento de la República Italiana, está en un contexto muy particular que me parece que vale la pena que ustedes escuchen, Boris y yo les vamos a contar, porque Italia tiene cuatro himnos, a falta de uno. Y cada uno de estos himnos significa algo, implica algo, comunica algo y fue cantado por algo en algún momento de la historia de Italia. Estamos hablando de la historia de Italia de 1813, cuando nace el Risorgimento y nace Verdi, y hasta 1871, que termina la unificación de Italia con la incorporación de Roma, que Roma estaba, el Papa Rey de Roma era Pío IX, el del Pío IX que ustedes comen,
3: de la comida.
1: Ese era el Papa que había desarrollado, que había inventado esa comida. Bueno, pues ahí termina la unificación de Italia y nace la República Italiana, la monarquía italiana que después se convierte en república. Cada uno de estos espacios de tiempo tiene su propio himno.
3: Increíble.
1: Así que, contame, si yo te... A ver, Boris, si yo te digo Va Pensiero, ¿qué asociación libre haces en tu cabeza?
3: Y una sensación de libertad, que era el problema más grande que tenía Italia, que estaban subdivididos, ¿no? Bueno, un poco así,
1: Invadidos.
3: Y además todas las invasiones que tuvo, ¿no? De diferentes lados. Pero vuela pensamiento sobre alas doradas, dice todo. Y gracias a esas palabras, Verdi, que después de una epidemia que mató a toda su familia, a su mujer y a sus hijos, había
1: dos
3: decidido...
1: Dos hijos y una mujer en un año y medio.
3: Justo cuando estrenó Un chorro de reño, dijo que no iba a escribir más y se iba a dedicar a otra cosa. Además le había ido muy mal por varias cosas.
1: En cuando vio, de Milán no lo aceptaron.
3: Porque tenía las manos muy chiquitas y tocaba mal el piano, sí.
1: Conservatorio que se llama Verdi hoy, ¿no? Por supuesto, sí. Pero bueno, en aquel entonces...
3: No, hagamos eso, 1840, que muchísimo. No, y bueno, y gracias a esta página es que escribe el Nabucco y así sucesivamente todas sus óperas era sobre la libertad de un pueblo, pero lo iba trasladando a Inglaterra, a Francia, a Turquía o a Perú como Alcira, y de esa forma, como en este caso Babilonia, es donde él pide libertad con su música.
1: En Babilonia tenía como rehenes al pueblo judío.
3: Claro.
1: Nabucodonosor, que de él se trata la ópera, había destruido el templo de Jerusalén y había tomado a los judíos como prisioneros, a la aristocracia judía, los demás los había matado, o a muchos de ellos. Y entre ellos, por supuesto, al rey y a su familia, al rey de Jerusalén y a su familia, y los había llevado a Babilonia. Y ahí estaban como, digamos, huéspedes, no involuntarios, como rehenes en realidad, de Nabucodonosor. Esta es la historia. Y el pueblo judío, preso en Babilonia, empieza a tener este pensamiento de volver con precisamente los pensamientos a su tierra. Y esto dice el Vapensiero, a ver.

0: Me decías, ¿va pensiero dónde? ¿Cómo vuela el pensiero?
1: Sobre
0: el
1: pensamiento, las doradas,
0: sobre la verdad. Y se va a posar en los campos de Israel, en los campos de Jerusalén. Y entonces cuando se posa allí, hace una conexión profunda con el pueblo de Israel que estaba en ese momento preso en Babilonia. Después la historia terminó de otro modo, pero para nosotros lo más importante es el coro del Nabucco, que Verdi lo recibe de Merelli. En realidad los teatros funcionaban de un modo muy particular. Los teatros eran de los dueños de los palcos, pero había quien tenía que administrar eso, y el señor Giuseppe Merelli era el administrador del Teatro de la Scala. Un día, ya viendo el fracaso de Verdi, y que Verdi claramente estaba muy deprimido por la muerte de la hija, el hijo y su mujer de 25 años, Margherita Barezzi, le dice, tenés que escribir una ópera, y él se da vuelta y se va, Verdi se va. Y cuando se va, le pone el libreto del Nabucco en el bolsillo del tapado raído que tenía. Cuando Verdi llega a su cuartucho, porque vivía en un cuartucho en Milano, deja el tapado y se cae el libreto. Eso lo cuenta Verdi, ¿eh? Se lo contaba a Ricordi. Se cae el libreto, abre el libreto, lo levanta y está abierto en el verso del Vapensiero. Esa misma noche se pone a escribir la música de este himno, que se estrena en el año 1842 en la Scala, con un éxito no descomunal, súper descomunal. Así como las dos óperas anteriores habían sido un fracaso, uno a medias y otro un fracaso total, este, el Nabucco, se representó 60 veces en la Scala y después cientos de veces en todo el mundo en ese momento. Verdi se convierte en el personaje más famoso de la historia de la operística, porque Rossini se había retirado a la cocina, Donizetti estaba en otra cosa, digamos, él se convierte en el eje principal de la ópera italiana. Pero yo quiero agregar, si me permiten, un pensamiento psicoanalítico a esto. Verdi también necesitaba liberarse del dolor profundo que le había causado la muerte de sus dos hijos y de su mujer, a quien quería entrañablemente. No solo a su mujer, quería mucho a su suegro también, pero básicamente quería a su mujer y a sus hijos, y fue un dolor. Ustedes imaginen perder dos hijos y su esposa en el transcurso de año y medio, dos años, y después tener que componer una ópera. Si no tenés, no usás la mente y esta nubosidad que tiene tu mente por tanto dolor para buscar una vía de liberación, no podés escribir esto. No se puede escribir esto. Así que no solo habló de la liberación del pueblo judío, sino que habló de su propio alivio porque se liberaba de este dolor tan inmenso. Y la gente que estaba en la Scala interpretó esto como el himno de liberación, porque ellos estaban sojuzgados por Austria, por el Imperio Austrohúngaro. Estaban bajo la invasión del Imperio Austrohúngaro que dominaba Milano. La otra parte, la parte de la Emilia-Romagna, donde nació Verdi, estaba bajo dominio francés. De hecho, él es francés de nacimiento. Verdi, cuando ustedes ven la partida de nacimiento, está escrita en francés, él es francés. ¿Qué decirles? Todos se sintieron liberados, pero el pueblo italiano dijo, claro, esta es la canción, este es el coro, esto es lo que necesitamos para sacarnos al opresor de encima. Opresor que en un lugar de Italia era el Imperio Austrohúngaro, en el otro lugar de Italia era Francia, y después Alemania, porque también se sumó al Imperio Austrohúngaro. Digamos, estaban todos confabulados para quedarse con Italia. Y ahí empezó en el 1813 como una especie de pensamiento, pero en el 42 empieza a gestarse la verdadera unificación de Italia, que como dije termina en 1871. Me parece que hablé mucho. Les ruego que pongamos esta versión de 4 minutos 55 en Nabucco. ¿Te parece bien?
1: Sí, además con Ricardo Muti, nada menos, ¿no?
0: Contalo,
1: Que él mismo, que es tan estricto con la partitura, es lo único que él permite que se repita, que lo bisen, el Vapensiero.
0: Ah, no hace otro bis más que con esto.
1: No, está prohibidísimo. Tenés que pagar la mitad del caché.
0: Está bromeando.
1: Sí.
0: Si él hace un bill, tenés que pagar la mitad del caché.
1: Exacto, sí. Y si no, se interrumpe. Eso que se hace ahora, que se hacen los bills, hacen a propósito para marketing. Pero originalmente, no, y si no, dos veces me peleo con vos.
2: Claro.
1: Claro, sí. No, eso hace muchos años, los grandes teatros está prohibido hacer bills, porque si no, se van.
0: Bueno, nosotros en el Colón vimos una sola vez. Con un chico, un tenor mexicano llamado Camarena.
1: Claro, bueno, pero eso ya estaba
0: pactado. En
1: pactado,
0: el Liceo de Amores.
1: En las cuatro funciones. Pero él lo que cantaba de bis era otra versión de Una Furtiva Lágrima.
0: Mira.
1: Escrita por Donizetti también.
0: Sí, claro.
1: Sí. No, muy poco.
0: No, pero para no mezclar cosas. Pues lo que no sabía esto.
1: Sí, mirá, es muy estricto.
0: Es muy serio, Muti. Es muy cabrón. En Italia tiene fama de cabrón.
1: Pero si no, no hubiéramos conocido las partituras como las escribieron los compositores.
0: Claro, tiene razón.
1: Él fue muy estricto y gracias a él sus grabaciones son fieles a las partituras, ¿no? Y bueno, muchos los seguimos.
0: En un momento determinado, en el año 2013, si mal no recuerdo, también puso en escena en Nabucco, en la Ópera de Roma. Y estaba Berlusconi en el público.
1: Sentado. Le tiró un dardo. Sí, le tiró
0: mal. No, paró el himno, paró el Nabucco, cuando habla de la patria grande perduta, y se dio vuelta y dice, lo que está haciendo usted con la cultura nos hace perder la patria.
1: Claro.
2: Durísimo.
0: ¡Uf!
1: Berlusconi, mi patria, si bella y perduta.
0: Perduta, eso es.
1: Sí, mi patria.
0: Berlusconi, colorado, pero no dijo una sola palabra. Y Mute se dio vuelta y siguió como si nada hubiera pasado. Y cuando terminó el coro, se dio vuelta e hizo cantar al público. Maravilloso, Muti.

0: De Giuseppe Verdi era Va Pensiero, coro de los esclavos hebreos de la ópera Nabucco, en registro del coro y orquesta a la Scala de Milano, con la dirección de Riccardo Muti.
1: Qué lindo tema. Bueno, pero de todas formas, Verdi muere en 1901, en Milano, por supuesto. Y en el momento que muere Verdi, tuvo una agonía bastante prolongada, muere por un ictus, tuvo una agonía bastante prolongada, y entonces, frente a su casa, que todavía está, por supuesto, habían puesto un lecho de paja para que los carruajes, cuando pasaran por la ventana de su cuarto, no hicieran ruido. Este es el respeto que le tenía el público a Verdi. Y Verdi no podía vivir sin ese público. Bueno, ese fue el primer himno italiano. Vamos a volver a hablar de Verdi. Verdi se convirtió en Italia en el sinónimo de la unificación. Y como no se podía hablar del rey de Italia, que era el rey que vivía en Torino, era
2: Justo Savoia. Le vinieron las siglas.
1: ¿Por qué?
2: Vittorio Emanuele, rey de Italia.
1: Claro, entonces en las paredes ponían Viva Verdi, que era Viva Vittorio Emanuele, rey de Italia, en realidad.
3: Ah, perfecto.
1: Era una propaganda encubierta.
3: Claro, claro.
1: Bueno, dejemos a Verdi por un rato, porque en el próximo programa seguramente con Boris vamos a hacer algo interesante sobre Verdi. Ahora vamos al segundo himno italiano, de estos cuatro que le mencioné. Cuando termina la era del fascismo en Italia, había que buscar una canción que reemplazara los himnos fascistas, porque Mussolini, durante todos los 20 años que estuvo, de alguna manera fue creando himnos y fueron... Hoy todavía siguen siendo himnos vinculados con el fascismo, que no están prohibidos, por supuesto, todo el mundo puede pasarlos, pero Faccetta Nera y otros himnos, Giovinezza, eran himnos del fascismo. Por supuesto, la República Italiana que estaba en ciernes, porque hasta ese momento era una monarquía republicana con un tirano, la República Italiana en ciernes elige por un espacio de 3 años, de 1943 a 1946, como himno italiano a la leyenda del Piave. La leyenda del Piave es una canción militar italiana compuesta por Mario E., firmaba de este modo, Mario E., con él en mayúscula, en realidad era Giovanni Gaeta. Giovanni Gaeta era un poeta italiano muy importante, que escribió esta pieza en 1917-18, cuando estaba por terminar la guerra de Italia, la Primera Guerra Mundial, e Italia estaba recuperando los territorios que había perdido bajo el Imperio Austrohúngaro porque había perdido 5 o 6 batallas seguidas. La de Caporetto fue la más importante. Pero había un río que era una especie de dique de contención. Y que ese río, la noche en que los infantes austrohúngaros quisieron cruzarlo para tomar el resto del Véneto, porque ese río está en la zona del Véneto, cerquita de Venecia, se encrespó muchísimo y tuvo olas grandísimas. Entonces la fantasía italiana, el gobierno del ejército italiano, era, bueno, el río nos está ayudando, el Piave nos está ayudando. Y así nació la leyenda del Piave, que muestra cómo perdimos primero y ganamos después los territorios. Ah, en uno de esos territorios yo nací. Yeah. Yo nací en uno de los territorios recuperados en esa época, 1918. En el Tirol italiano, que era austrohúngaro, en una ciudad que se llama Bolzano, que es la provincia se llama Bolzano, Trento-Bolzano, la región. Yo nací en ese lugar, así que conozco bien, viví el tema de qué significa estar en suelo extranjero recuperado por Italia. Ahora sí, ¿sabías esto de la leyenda del Piave?
2: No tanto, no tanto, pero pasa que se dejó de usar tan rápido.
1: Claro, exacto.
2: Ahora, solo duró 3 años.
1: Cuando ustedes la escuchen se van a dar cuenta de qué estoy hablando.

0: Escuchamos La Leyenda del Piave por la banda Giovanile Regionale Anbima.
1: Bien, muy interesante. Por supuesto, hay una versión coral que cantan muchos coros de hombres en Italia, porque hay los coros alpinos en general son coros de hombres, que tiene una letra que menciona exactamente el desarrollo de toda esa historia de la guerra de 1914, 1915 a 1917, 1918, la Primera Guerra Mundial, la Gran Guerra, que en Italia, en el norte de Italia, se recuerda y conmemora con mucho empeño, porque ahí murió mucha gente, murieron muchos italianos, inútilmente en realidad, porque esos eran territorios nuestros y los habían robado el Imperio Austrohúngaro, Alemania, etc. Bueno, este fue el segundo himno italiano, que se usó poco, como decía Boris hace un rato fuera de micrófono. Y ahora vamos al tercero. Uh-huh. ¿Te suena Mameli, Boris?
2: Muchísimo.
1: Claro.
2: Es un personaje.
1: Personaje muy interesante. El himno del canto de los italianos, el himno de Mameli, se llama habitualmente, fue considerado himno italiano en el año 1946, confirmado en el 2007. Recién en el 2007, Italia reconoció que este era su himno nacional.
2: Es que por costumbre fue que se fue, no fue tan, viste que de boca en boca, como la así canción es del estadio de así fútbol, es. Fue de boca en boca.
1: Así es, exactamente.
2: No fue oficializado rápidamente.
1: No, se llama Fratelli Italia porque la primera parte del himno comienza con Fratelli Italia.
2: Sí, Hermanos de Italia.
1: Que es el partido político que tiene hoy Giorgia Meloni, que se llama Fratelli Italia, tomó el nombre de la primera estrofa del himno nacional y se lo puso a su partido, lo cual fue muy original. Así que hay un partido político en Italia que se llama Fratelli Italia, que tiene que ver con, cuyo presidente es Giorgia Meloni, y además tiene que ver con la primera estrofa de este himno. ¿Quién fue Goffredo Mameli? Lo voy a hacer muy cortito. Mameli era el hijo de una familia aristocrática genovesa, la madre era marquesa, el padre era un terrateniente muy importante, que, embebido en esta historia del resurgimiento italiano, el resurgir de Italia, que como dije, empezó en 1813, terminó en 1871, trata de enrolarse en el ejército. Y la primera vez no le fue muy bien, la segunda vez se enrola en el ejército de Garibaldi. Era un capitán garibaldino. Si ustedes van a Roma, en el Gianicolo, en el lugar donde está el monumento a Garibaldi, atrás del Vaticano, van a ver una escultura que tiene que ver con Goffredo Mameli, y ahí está su tumba, además. Mameli tenía 21 años cuando a los 20 crea la letra y la música de este himno, la música la compone un amigo suyo, y es herido por una bayoneta francesa. ¿Por qué? Porque estaban defendiendo Roma. Roma se había convertido en una república que duró meses. Habían corrido al Papa, Garibaldi instauró la República de Roma. El Papa llamó por teléfono celular, no, el Papa le avisó al rey de Francia, el rey de Francia mandó sus tropas para sacar a los italianos que habían convertido a ese lugar en una república, Giuseppe Mazzini en particular. Se hicieron varias batallas dentro de Roma, la del Gianicolo fue la más importante, y ahí hirieron a Mameli, con un bayonetazo en la pierna. Pero se infectó esa herida y murió. Y hay una otra escultura de Mameli arriba de Trinità del Monte, en Piazza di Spagna, que también muestra en el momento que cae herido. Así que Mameli, este joven aristócrata y romántico, porque era un romántico italiano, fue quien compuso esto. Y nada, me parece que vale la pena que escuchemos estos versos que son sublimes. ¿Qué decir? ¿Qué opinás, Boris?
2: Sí, además la versión que elegiste, súper diosa, ¿no?
1: Bueno, a ver si es cierto. Dale, poné.

0: Bueno, soy el doctor Claudio Sin. Estamos haciendo un programa llamado Pensiero con la inestimable e indispensable ayuda del señor Boris y de Rodolfo, el mejor locutor que he tenido en mi vida. Esto para que ustedes presten atención qué estamos haciendo, porque esto es una aventura en realidad, no es un programa de radio, es una especie de aventura a ver de qué manera podemos contarles cuán importante es para mucha gente en este país la cultura italiana vía su música, ¿no? Y nos pareció, con Ana Casiraghi, que es la productora, nos pareció primero empezar con los himnos, me parece que es lo más importante. Y como Italia tiene estos himnos tan ricos, quiero agradecer muchísimo, por supuesto, a todas las autoridades de la radio, espero poder nombrarlos a todos, pero básicamente al director general de la radio, a la vicedirectora o subdirectora general, a Fernanda Carbonell, a mi gran amigo Fernando Subirat, eso es, que nada, nos conocemos hace unos 150 años, porque él es una persona muy grande.
1: Aunque no parezca, más que el himno.
0: ¿No? Mucho más.
1: Bueno, Pablo Magol, que es el coordinador de Radio Nacional Clásico.
0: Pablito, cierto, con el cual hemos hablado toda la semana, cierto. Y el operador técnico
1: es Ignacio Guglielmi.
0: Ignacio Guglielmi.
1: También gracias, italiano, ¿viste? Está a propósito acá. Salvo, vino especialmente para tu programa.
0: Salvo Subirat, que es un apellido indefinible, todos los demás somos italianos. Mameli murió en 1849 por esta herida que les acabo de contar. Y yo me quiero tomar, si ustedes me lo permiten, Boris en particular me lo permite, porque ustedes escucharon la versión larga del himno nacional italiano. Yo les quiero hacer escuchar una versión corta antes de pasar al siguiente.

¿no? Que tiene que ver con la apertura de los Juegos Olímpicos de invierno, que ocurrió en Milano Cortina d'Ampezzo este año 2026, y quien cantó el himno nacional italiano fue la señora Laura Pausini, de este modo.

0: Fratelli d'Italia, en la voz de Laura Pausini.
1: Acá estoy. Vamos a ver, queda un cuarto himno italiano, que es una especie de himno italiano informal, pero está en la genética de todos los italianos, metido en el corazón de los italianos. Desde el año 58 en adelante, esto lo toman como una especie de canto que identifica Italia, concretamente. Y ocurrió un error muy interesante en los juegos de un campeonato europeo de ciclismo, Boris, que se hizo en Gran Bretaña. Ganó un italiano, de apellido Saronno. Los ciclistas italianos son una maravilla, igual que los corredores de Fórmula 1, uh-huh, y tanta otra gente que tiene Italia de espico, de valor. En los Juegos Olímpicos de invierno ganaron más medallas que ningún otro país. Pero tiene mucha gente, Yannick Sinner, ¿no?, por ejemplo.
0: Claro.
1: Pero este personaje fue muy particular porque ganó, subió al podio a recibir la medalla de oro y le pusieron esta música como himno nacional italiano.

0: Era Domenico Modugno, ganador del Festival de San Remo 1958, interpretando Nel Blu dipinto di blu, Volare.
1: Más conocido como Volare. Modugno es un personaje muy interesante, nacido en la Puglia, Pugliese, de... ¿cómo se llama la ciudad donde nació Ana? Polignano in Mare, eso es. Una ciudad lindísima de la costa, que vale la pena conocer si ustedes andan por la Puglia. Pero me gustaría tu opinión sobre Modugno. Modugno en general, no Volare.
2: Y
1: ¿no?
2: Modugno fue el creador de un estilo vocal italiano de arrastrar, que siempre se decía que, bueno, como los cantantes líricos cantan tan puros, los cantantes populares... Viste que se cantaba Nicola Di Bari, hay un montón, son cientos. Recién ahora cambió un poquito el estilo en los últimos años, pero la voz del italiano era muy poquito, Franco Simone por ahí, que no
1: rompía. Tenían grandes voces, eran...
2: Más central, claro. Una voz más central. Era más un decidor... con un sonidito, ¿no? Pero creó ese sonido áfono de la voz que caracterizó a los italianos por casi 70 años.
1: Era la época de los cantautores en Italia.
2: Claro.
1: ¿No? Casi todos componían, uh-huh, más que, digamos, interpretaban, ¿no? Y después apareció un grupo de urlatori, mujeres sobre todo, que eran las que gritaban, Rita Pavone.
2: Lo mismo, claro, sí, de romper la garganta. Era un poco así para diferenciar la voz italiana popular de la voz italiana caracterizada por los grandes voces de la ópera.
0: Académicas, ¿no? Académicas.
2: Claro, académica. Ya tenés a Pavarotti, tenés un montón de italianos.
1: Sí, hasta el
2: mismo Bocelli es tenor.
1: Sí.
2: Es tenor.
1: Sí. ¿Qué opinan de San Remo? Si yo digo... acaba de terminar en pocos días el Festival de San Remo.
2: Modificando, está resurgiendo. Lo que pasa que vos pensás que la ganadora de San Remo era la canción que cantaba el planeta entero. Llámese Volare, por ejemplo. Y ahí sucedió durante muchísimos años. El único lugar donde se juntó María Callas con Beniamino Gigli, en 1954, mira, donde la Callas para competir cantó un francés por primera vez porque él cantaba todo en italiano.
0: Claro.
2: Y él, bueno, dice, con todo respeto, me puedo sacar una foto con usted, pero no voy a cantar ningún dúo porque usted ve la ópera de una forma y yo de otra.
1: Era el canto. ¿Le dijo la Callas a Gigli?
2: No, Gigli a la Callas.
1: A Gigli a la Callas, ahora sí.
2: No, la Callas encima apareció con 25 kilos menos que parecía Audrey Hepburn. Y...
1: Se hacía tratamientos crónicos para el exceso de peso. Tenía una obsesión tenía una especie de dismorfismo con el cuerpo, ¿no? Veía cuerpos que no eran tan terribles, pero para ella era terrible. Entonces vivía haciendo tratamientos para adelgazar.
2: Sí, sí, bueno, además el tratamiento que eligió era bastante incómodo, ¿no? Con la lombriz y con la carne cruda. Sí. Pero bueno, de ahí en más aparecieron un montón de grandes estrellas que amamos, Iva Zanicchi, Ornella Vanoni, que ganaron ese concurso, pero además la canción que ganaba ese concurso era la canción que cantaba el planeta. Siempre se esperaba cuál es la canción ganadora del San Remo, ¿no?
1: Les recuerdo que en San Remo no solo compiten, sino que además se invita a personajes muy importantes como Gigli y la Callas en esa
2: siempre,
1: época.
2: ¿No? Siempre hay alguien.
1: Hay un par de personajes muy importantes, históricos, que los que están vivos, que ganaron San Remo, van al festival que se hace en San Remo, casi en la frontera entre Italia y Francia, en la zona de la Liguria.
2: Un lugar hermosísimo.
1: Un lugar muy lindo, sí. Yo no fui todavía, pero me lo debo. En algún momento tengo que ir a Dariston. Se hace en un teatro determinado. Pero es una historia, porque tienen... Yo esto se los cuento porque lo recuerdo. Llegó a tener, no sé, 40 millones de espectadores San Remo en televisión. ¿Ustedes imaginan lo que significa... un rating de 40 millones de personas? El mundial de fútbol lo ve esa gente.
2: Sí, pero
1: San Remo había 40 millones de personas en Italia, que tenía 60 millones, que seguían el festival todas las noches. Y hubo personajes, insisto, muy importantes que fueron parte, como decía recién Boris, parte de la historia de la música italiana contemporánea, ¿no? Pero yo tengo la obligación, tenemos la obligación, de hacerles escuchar el último ganador de San Remo, que ocurrió hace una semana. Digo para que ustedes comparen simplemente, porque esto también es música que se hace en Italia. tuvo las peores críticas de la historia de la música italiana, sobre todo en el Corriere della Sera, que lo destruyó, destruyó esta pieza musical. Es una pieza musical escrita y cantada, interpretada por Sal da Vinci, se llama Per Sempre Sì, y es el ganador del Sanremo 2026.

0: Bueno, esta es la última canción. ¿La cantará todo el mundo como no. hace 70 años?
1: Yo creo que no.
0: ¿Cómo se llama,
1: Claudio? Se llama... el autor, el cantante, se llama Sal Da Vinci, y el tema es Per Sempre Sì, por siempre sí.
0: Pero vos acá tenés el primero que ganó. Sí. ¡Wow! ¡Qué intriga!
1: Cierto, cierto. Este es un estilo, esto que ustedes están escuchando es un estilo de música popular italiana muy pronapolitana. Porque desde Gomorra y ese tipo de películas que ponen en manifiesto el tema de la mafia en el sur de Italia, la Camorra en este caso particular, la campaña de Nápoles, se hicieron muy populares los raperos italianos, y esta es una derivación, no es un rapero, por supuesto, es una canción melódica, pero tiene un fondo napolitano, es música napolitana. Dicen las malas lenguas, yo no tengo mucho, pero sí, acaba de darme pie Boris para pedirle a nuestro operador...
0: Ignacio Guglielmi.
1: Guglielmi, que sabe de estas cosas.
0: Y él es italiano también.
1: Obviamente. Que nos ponga una parte del brano, se dice en italiano, de la primera ganadora de San Remo, 1951, que se llamó Grazie dei Fiori.
0: Seis años del final de la Segunda Guerra Mundial.
1: Ahí nomás.
0: Es como para nosotros el 2022.
2: Claro.
1: Claro.
0: Final de la guerra.
2: Sí, sí, sí.
1: Tenés razón. Grazie dei Fiori, y la cantante es Nilla Pizzi.

0: La voz de Nila Pizzi, la primera ganadora del Festival de San Remo en el año 1951, con este tema, Grazie dei Fiori.
1: Lindo, ¿te gustó?
2: Hermosa voz, es un foxtrot, ¿no?
1: Un foxtrot.
2: Claro, lo que venía de los 40, ¿no? Claro. Eso es lo que bailaban los soldados.
1: Claro, exactamente, exactamente. Esto, por supuesto, habrá gente que no recuerde con mucha claridad esto, pero es parte de la historia de Italia, insisto por enésima vez. También insisto por enésima vez, no sé si por enésima, pero lo voy a decir de nuevo por las dudas, que estamos en FM 96.7, Radio Nacional Clásica, el programa se llama Va Pensiero, yo soy el doctor Claudio Sin y Boris y
2: Rodolfo Lagos.
1: Rodolfo
0: Lagos.
2: Y Nachito Guglielmi en la operación
0: Rodolfo
2: técnica.
0: Rodolfo Lagos. Ahí va. Podemos utilizar la parte italiana que pertenece a mi mamá, Rodolfo Lagos Basile.
1: Ahí va, ¿viste? Siempre hay un italiano escondido en algún lugar.
2: Sí. Claro.
1: Y Guglielmi. Bueno, no, Paul no. Paul es escocés. El coordinador
2: general. McCall, sí, McCall.
1: Bueno, ahora sí, no sé cuánto tiempo nos queda, pero quiero contarles un detalle muy pequeño de 30 segundos, Boris. Volviendo un segundo, porque vamos a terminar con el Va Pensiero, de ahora en una versión popular de Albano. Albano se casó con Romina Power.
2: Romina Power, sí.
1: La
2: sí.
1: Hija de Talon Power. Hicieron una pareja en Italia muy conocida, muy famosa, muy esplendorosa, muy glamorosa.
2: Qué voces. Y qué canciones, ¿no?
1: Pero quiero contarles, antes de irnos, que Giuseppe Verdi en el año 1870 fue senador del Reino de Italia. Yo tuve la suerte en mi vida, tuve muchos momentos de mucha fortuna, pero este en particular lo recuerdo con mucho cariño, fui senador de la República Italiana. Cosa que guardo con mucho cariño en el fondo de mi corazón. Motivo por el cual no voy a dejar de querer a Italia hasta el último minuto de mi vida. Pero no solamente por haber sido senador, sino por haber ocupado un escaño donde estuvo Verdi. Fue poco, iba poco al Senado, pero fue senador del Reino de Italia. Bueno, ahora sí, si me lo permiten, mi querido Boris, te agradezco infinitamente por la compañía.
2: Un placer, Claudio, sí.
1: No, gracias, Rodolfo.
2: Primer gracias. Programa, Va Pensiero.
1: Sí. Espero que haya un segundo. ¿Les parece que va a haber un segundo?
0: Sí, seguro que sí.
1: ¿Les parece?
0: Muchos más.
1: Bueno, esto, por supuesto, estamos en sábado de 11 a 12 de la mañana. Motivo por el cual usted seguramente fue a buscar su auto para ir a comer con los amigos y de paso escuchó los himnos italianos. Ya les voy a contar alguna historia vinculada con los diplomáticos italianos en Argentina. Escuchó los himnos, escuchó una parte de la historia italiana muy pequeña. Pero acá les vamos a seguir contando sobre la historia de Italia a través de su música. Quiero cerrar, como les dije, con un tema, primero dándoles un abrazo a todos y agradeciéndoles infinitamente esta oportunidad, y segundo, los dejo en compañía de Albano en esta versión del Va Pensiero, que es una de mis predilectas. Gracias, Boris.
2: Gracias, Claudio. Gracias, Rodolfo.

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Y llegamos al mediodía, aquí en Momentos Musicales, mediodía de sábado. Por delante, una hora más de buena música para que juntos compartamos aquí en Nacional Clásica. Ahora, de Alessandro Rolla, concertino para viola y orquesta en mi bemol mayor. Interpreta en viola Jody Leavitt junto a Isolisti Veneti, dirigido por Claudio Scimone. La duración 13 minutos 19 segundos.

Escuchamos de Alessandro Rolla, concertino para viola y orquesta en mi bemol mayor. Interpretó en viola Jody Levitz junto a Isolisti Veneti, dirigido por Claudio Scimone.

A continuación de Lee Poivy, pianista y compositor estadounidense que vivió entre los años 1926 y 2011. Sexteto para quinteto de vientos y piano. Interpreta Lee Poivy al piano junto al quinteto de vientos Dorian. La duración 21 minutos 10 segundos.

0: Así pasó el sexteto para quinteto de vientos y piano de Lee Hoibi, quien también interpretó el piano junto al quinteto de vientos Dorian.
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Y para cerrar momentos musicales de sábado, compartamos la serenata en mi bemol mayor, opus 32, número 1, de Nikolai Miaskovsky. Interpreta la Orquesta Sinfónica de la Unión Soviética, dirigida por Nikolai Verbitsky. Dura 17 minutos 47 segundos.

Recién escuchamos la serenata en mi bemol mayor, opus 32, número 1, de Nikolai Myaskovsky. Interpretó la Orquesta Sinfónica de la Unión Soviética, dirigida por Nikolai Verbitsky.

Y hasta aquí llegamos con estos momentos musicales de hoy sábado. Agradecer, por supuesto, a la selección de música realizada por el equipo de programadores de Nacional Clásica. Quédate por aquí. Nosotros, Dios mediante, nos reencontramos mañana a las 7 de la mañana. Que tengas un hermoso sábado.

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Paisajes musicales. Un viaje hacia algún lugar del mundo a través de la música. Las pagodas son edificios religiosos, budistas en su mayor parte, muy comunes en varios países asiáticos, que se remontan al siglo II a.C. Se las construía para albergar reliquias y escritos religiosos. Con el tiempo, su número se multiplicó considerablemente a partir de la iniciativa y el esfuerzo de misioneros budistas, peregrinos y gobernantes. La arquitectura y los materiales de las pagodas fueron cambiando según el lugar y la época, pero conservaron su estructura en forma de túmulo en varios niveles.

Claude Debussy nunca visitó ni vio una pagoda porque no le gustaba viajar, excepto con su imaginación musical. Pero las evocó en la primera de sus estampas para piano, titulada precisamente Pagodas. En ella resuena la música de gamelán, tradicional de Java, que Debussy escuchó con fascinación en la Exposición Universal de París de 1889, un acontecimiento que tuvo consecuencias decisivas, tanto para su música como para la de Occidente.

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1: Hoy, Alain Marion. En la rica tradición de la flauta en la música francesa, la figura de Alain Marion se destaca por su profundo conocimiento del repertorio y su vocación por transmitir sus secretos.

De Claude Debussy, Preludio a la siesta de un fauno, versión para flauta y piano, por Alain Marion en flauta y Louis-André Baril en piano. Alain Marion nació el día de Navidad de 1938 en Marsella. En el conservatorio de su ciudad natal estudió flauta con Joseph Rampal. Con apenas 14 años, obtuvo el primer premio de flauta, lo que le permitió trasladarse a París para continuar sus estudios en el conservatorio de la capital francesa con el gran Jean-Pierre Rampal, hijo de su maestro en Marsella. En 1961 se dio a conocer en el mundo de la música al ganar el prestigioso concurso de Ginebra.

de Franz Schubert fue Introducción y variaciones sobre Trockene Blumen, Deutsch 802, por Alain Marion en flauta y Pascal Roger en piano.

Tras imponerse en el concurso de Ginebra en 1961, las perspectivas se abrieron para Alain Marion, que en lugar de elegir la carrera de concertista, prefirió el trabajo en orquesta. Ocupó puestos de flautista solista en la Orquesta de Radio Francia, la Orquesta de París y la Orquesta Nacional de Francia y en 1977 se unió a l'Ensemble Intercontemporain, el conjunto de música moderna dirigido por Pierre Boulez en el IRCAM de París.

De Bohuslav Martinů, sonata para flauta y piano por Alain Mariomme y Marc-André Amelam en piano. Alain Mariomme fue profesor de flauta en el Conservatorio de París desde 1977 hasta su muerte en 1998. Su discografía da cuenta de un músico inquieto, capaz de abordar música de distintas épocas y espesores, con el mismo rigor técnico y una gran versatilidad. El timbre particular de muchas de sus grabaciones proviene de su icónica flauta de oro, fabricada por la marca japonesa Sankyo Flutes.

de Paul Agricole Jerome, Fantasía sobre temas de La Traviata de Giuseppe Verdi por Alé Marion y la Orquesta Sinfónica de París, dirigida por Raymond Guillot. Así recordamos en una hora, un artista, a Alé Marion, el flautista del sonido de oro. En la producción, Santiago Giordano. En locución, Numa Viard. Hasta la semana que viene.

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2: Haydn escribió la Sinfonía de la Sorpresa con un golpe de timbal fortísimo, justo cuando la música estaba muy baja, solo para despertar a los nobles que se dormían en sus conciertos. Haydn no quería que te durmieras en 1791, y nosotros tampoco ahora. 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
1: Hola, bienvenidos, muy buenas tardes y comenzamos este recorrido de ópera hasta las 19, como siempre, por Nacional Clásica, los sábados, con Luciano Profili en el control central, en revisión de textos Claudio Castro, con un agradecimiento hoy especial a Miguel Molinari Portal y a Alberto Niño, con Dayana Cardilli en la operación técnica, quien les habla, Numa Biard en la locución. Saludamos a quienes nos están escuchando por radionacional.com.ar y quienes se quieran comunicar con nosotros pueden hacerlo desde ahora a nuestro WhatsApp con sus mensajes de texto, mensajes de audio 11 53 35 53 67. Hoy tenemos dos óperas con el mismo personaje, Ollanta, una argentina de Constantino Gaito de 1926 y otra peruana de Valle Ristra de 1920. Dicho todo esto, también en la conducción y producción, Boris. Hola Boris, buenas tardes.
2: ¿Cómo estás, Numa? Y sumamos a Dalila Cáceres, que nos va a acompañar en estas 5 horas con la discriminación, como hablábamos recién antes de comenzar el programa. Evidentemente la discriminación es algo que no pasa de moda, está todo el tiempo. A veces la actualidad hace pensar todavía, por familia noble, por jerarquía, qué sé yo. Bueno, la cosa que acá la historia de amor es el problema de dos clases sociales, pero entre indígenas. Pero antes de ir a la bellísima música de Constantino Gaito, te cuento que esta ópera, Ollantay, se estrenó en 1926 en el Teatro Colón con los máximos cantantes del mundo. Claudia Muzio, Aureliano Pertile. Bueno, impresionante. Si haces la nómina de los número unos de aquel momento, ellos estrenaron esta ópera. Y en declaraciones de cada uno de ellos, Claudia Muzio es la reina del inicio del siglo XX, estaban fascinados por la música de Constantino Gaito. Ahora, Constantino Gaito comenzó sus estudios, obviamente, en Europa. Estamos hablando de que es un compositor que vivió entre 1800, a fines de 1885 y 1900, los primeros años. Pero además, ese cambio de era, como acontece ahora, también lo marcó a él como compositor. Estudió en el Conservatorio de Nápoles y tuvo una gran, gran labor compositiva allí en Europa, donde absorbió todo lo que se venía viviendo en este cambio fuerte de música de el 1800 y 1900, donde regresó a Buenos Aires y fundó un conservatorio. De ahí la marca fuerte de Constantino Gaito. Hace poquitos meses su viñeta grabó todo lo que escribió Agustín Herrera, me refiero, ¿no? La gran pianista, grabó todo lo que tiene que ver con el piano. Y ella misma, que siempre hizo un hincapié especial por su bisabuelo, se sorprende de, en estos 3 discos que grabó, que están para el sello Virtuoso Records y Multiplicado al Mundo en el sello Naxos Internacional, ella misma, que conoce muy bien la música de su bisabuelo, se sorprende de cómo en el paso del tiempo él fue adaptándose a las nuevas generaciones, pero cada vez más arraigado a la Argentina. Él fue profe de grandes compositores argentinos que ya también, como Constantino Gaito, pasan a ser la nómina de los papás, de los abuelos, como vos quieras llamar, de la música argentina. Los nombro porque tenés música en YouTube para ver de ellos o todos los días aquí en Industria Nacional, que ese exquisito programa que prepara Claudio Castro te va a acercar a lo que pasa. A las 10 de la noche está, de lunes a viernes, Industria Nacional. Mirás los alumnitos de Constantino Gaito. Juan Carlos Paz, el niño terrible. Los hermanos Castro, o sea, Juan José y Juan Carlos. Arnaldo Despósito, Luis Chaneo. O sea que fue sembrando lo que es la generación de compositores argentinos. Vamos a dar la nómina de las óperas que hizo, porque ahora vamos a escuchar Ollantay, Caio Petronio de 1919, Flor de Nieve de 1922, las que vamos a escuchar hoy, Ollantay 1926, que se estrenó en el Teatro Colón con los máximos artistas mundiales, Lázaro de 1927, que fíjate que es la primera vez que introduce el tango. El tango, vos fíjate, 1927, mirá qué adelantado. La sangre es la guitarra, es bellísima. La música de escena de Edipo y de Antígona, y la ópera Shafras. La flor de Lirupé es un ballet, el poema sinfónico Lombú, piezas para piano, el cuarteto de cuerdas, que es fabuloso, va fantástico. Bueno, Constantino Gaito no solamente tiene una música muy bella, que ahora vamos a disfrutar con esta ópera, que Numa Viar nos va a contar el argumento, y Dalila Cáceres no solamente va a poner al aire, sino que nos va a adelantar lo que se viene. El 11-5335-5367, estamos acá en vivo, Numa va y viene porque es el único locutor que hay en fin de semana, la familia es chica, y vamos a prepararnos para una belleza, y después vamos a escuchar la ópera homónima del compositor peruano José María Valle Riestra. O sea que el mismo tema, y acá vas a disfrutar de los grandes cantantes argentinos, y la protagonista de Ollanta, de Valle Riestra, también es argentina. Así que no los quiero marear y quiero que disfrutes de esta Ollantay de Constantino Gaito. Así que Numa, Dalila, cuando ustedes quieran, vamos a disfrutarlas.

Este es el argumento del prólogo y acto primero de Ollantay, de Constantino Gaito. La acción en Cusco transcurre durante el siglo XV. Prólogo. La hermosa Munay, hija del Inca Pachacutec, acaba de ser bautizada con el nombre de Cusiquilur, o Estrella Alegre. La joven se encuentra en su aposento, rodeada por las princesas que la acompañaron en la ceremonia. El cortejo rinde homenaje a la hija del sol y luego se retiran con Sala, su doncella y confidente.

Kusikilur ama a Ollantay, un joven guerrero conocido por sus hazañas. Ollantay cree que, con sus méritos, logrará que el Inca le conceda la mano de su hija. Sin embargo, la ley castiga con la muerte la unión de la hija del Inca con un hombre del pueblo.

Kusikoyur espera ansiosa por el mensaje de Ollantay. Pronto se hace presente Piquicachic, Patapulca, el escudero de Ollantay, para entregarle unos vistosos pendientes. La voz de Ollantay no tarda en hacerse oír bajo el portal. La recíproca declaración de amor colma de dicha a los jóvenes.

Acto primero. En el silencio de la noche, el Inca y el Amauta cambian impresiones sobre la próxima guerra contra los Collas. Huillacuma, sumo sacerdote, que conoce el amor sacrílego de Ollantay, cree que la distancia puede apagar la pasión de los enamorados y sugiere poner a Ollantay al frente de los ejércitos.

Luego aparecen las princesas, entre ellas Kusikilur, para cantar el himno a Killa y beber en honor de la diosa protectora de los hogares.

Kusikilur no puede vencer la tristeza, ya que la atormenta el presentimiento de una tragedia inevitable.

Llega Ollantay y Kusikilur le confiesa el secreto que los condena y se exalta al revelarle el fin que les espera. El guerrero afirma que ganará su mano con sus victorias en el campo de batalla. Convencidos, ambos sueñan con una vida tranquila en un palacio de oro.

Sobre la terraza aparece el sumo sacerdote Huillacuma, que observa cómo se aleja Ollantay. Huillacuma evoca el pasado, escruta el futuro y, lleno de angustia, profetiza el advenimiento de un nuevo imperio.

Vamos a escuchar de Constantino Gaitom el prólogo y el acto primero de Ollantay, con libreto de Víctor Mercante. Interpretan como Ollantay el tenor Liborio Simonella, como Cusi Quilur la soprano Lidia de la Merced, como Pachacutec el barítono Bruno Tomaselli, como Salia la mezzosoprano Adriana Cantelli, como Uyacuma el bajo Víctor de Narqué, como Piquichaki el tenor Jorge Giavanelli y como Mamai la contralto Marilú Anselmi. Coro y orquesta estable del Teatro Colón con dirección de Jorge Fontenla. Vamos a escuchar esta grabación perteneciente al Teatro Colón del 28 de noviembre de 1978. Dura 44 minutos.

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0: De Constantino Gaito escuchamos el prólogo y acto primero de Ollantay, con libreto de Víctor Mercante. Interpretaron como Ollantay el tenor Liborio Simonella, como Cusi Quilur la soprano Lidia de la Merced, como Pachacutec el barítono Bruno Tomaselli, como Salia la mezzosoprano Adriana Cantelli, como Uyacuma el bajo Víctor de Narqué, como Piquichaki, el tenor Jorge Giavanelli, y como Mamai, la contralto Marilú Anselmi. Coro y orquesta estable del Teatro Colón, con dirección de Jorge Fontenla.
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Estás escuchando Una tarde en la ópera, siempre los sábados hasta las 19 con producción y conducción de Boris. Y hoy estamos compartiendo una ópera argentina y luego será una peruana. Es Ollantay, en una grabación del año 1978 en el Teatro Colón. A continuación, los argumentos de los actos segundo y tercero de Ollantay de Constantino Gaito. El Cusco está de fiesta. Sus habitantes celebran la festividad del sol y antes de que comience el Inti Raymi, el sumo sacerdote Huillacuma intenta dar un último consejo a Ollantay, su hijo adoptivo. Con palabras amables y persuasivas, le advierte entonces sobre el peligro de sus pretensiones amorosas. Pero los argumentos de Huillacuma no logran convencer al guerrero, y el diálogo entre ambos se torna violento.

Amanece. La fiesta comienza. Todos elevan un himno fervoroso al sol y el júbilo estalla en cánticos y ceremonias. El Inca Pachacutec anuncia la guerra y Huillacuma predice la victoria. La multitud prorrumpe en alabanzas y Ollantay ofrece su masa y sus soldados al Inca, que lo designa jefe supremo del ejército.

El guerrero pide entonces a Pachacútec la mano de su hija, lo que sorprende al Inca. Ollantay insiste y, para persuadirlo, le revela su unión con Kusikilur. Pachacútec, fiel a las leyes sagradas del imperio, se enfurece y ordena su detención. Los capitanes de Ollantay la evitan y el guerrero huye.

soprano Adriana Cantelli, como Uyakuma, el bajo Víctor de Narqué, como Piquichaki, el tenor Jorge Giavanelli, y como

0: Así escuchamos los actos segundo y tercero de Ollantay de Constantino Gaito. Interpretaron como Ollantay el tenor Liborio Simonella, como Cusi Quilur la soprano Lidia de la Merced, como Pachacutec el barítono Bruno Tomaselli, como Salia la mezzosoprano Adriana Cantelli, como Uyacuma el bajo Víctor de Narqué, como Piquichaki, el tenor Jorge Giavanelli, y como Mamai, la contralto Marilú Anselmi. Coro y orquesta estable del Teatro Colón, con dirección de Jorge Fontenla.
1: Y bueno, veo que muchos comentarios muy lindos. Nos llamaron Numa al 11-5335-5367. Rubén de Retiro. Hola, buenas tardes. Un lujo la ópera de hoy. Soy Rubén de Retiro. Un gran abrazo, Boris, Numa, Dalila y equipo. También se comunicó Mauricio del Microcentro. Buenas tardes, Numa Viar y querido Boris. Gracias por Ollantay. Y seguimos, porque ahora vamos a escuchar un par de temas más del querido Constantino Gaito, tocados por su bisnieta. Y después vamos a otra Ollanta del compositor peruano José María Valle Riestra, que además es muy, muy cercana, y fue la ópera con que se inauguró el actual Teatro Municipal de Lima. Bueno, este era Mauricio, Microcentro, un abrazo grande, Mauricio. A ver, Mónica Sims. Hola, Numa. Espero que no te chupen para las otras emisoras de Radio Nacional. Y bueno, Numa es único, pero real, único. No digo más nada. Hemos perdido voces femeninas muy amenas y agradables. Sí, bueno, en un caso, ¿por qué? Pidió el retiro voluntario la querida Gisela López. Vamos a Ollantay. A ver, las glorias del elenco estable. Sí, tener juntos a Liborio Simonella, Lidia La Merced, Bruno Tomaselli, Adriana Cantelli, Víctor Narqué, Marilú Anselmi, es mucho, ¿no? Es mucho. Y el Jorge Fontenla dirigiendo, el que fue un gran, gran compositor. No entendí, ambos era cinta, el tema era la clase social, y sí, la princesa versus un simple guerrero, Mónica querida. Bueno, pero se la arreglaron para tener un hijo. Bueno, me parece que ahí no hay clases sociales que lo puedan impedir. Gracias, Mónica querida. Cristina Tartini, divina. Hola, Boris, Numa. Hermosa ópera. Cada vez que se pasa una función del Colón me produce una gran emoción, porque de paso escucho el sonido inconfundible de los timbales del que años más tarde sería mi marido, gran persona y gran artista. Obvio, León Jacobson. ¿Quién no se acuerda de León? Además, era impresionante, daba miedo cada vez que llegaban los timbales, sean dos, sean cuatro o sean ocho, como me recuerdo en el Benvenuto Cellini. No voy a decir qué año porque me delata la... Bueno, tenía 13 años. Julio Lago, qué hermosa ópera, no la conocía, qué gran compositor. Perdón. Antes que nada, buenas tardes. Una vez más me han sorprendido con la mejor música. Mira, el tema es el siguiente. Creo que hay cerca de 250 óperas argentinas. Grabaciones no llego a 30, 40, ponele, rescatando algunas óperas de cámara. Y si hacen una ópera cada 2 años, es más difícil todavía. Así que, bueno, este es el problema. Exactamente en una tarde en la ópera, con excepción a repeticiones, porque Ollantay la pasé muchas veces, ya la repetí varias veces y te digo que me quedan 3 títulos de la que están grabadas, pero todo lo que pueda que exista para pasarles lo voy a hacer. Habíamos dicho que la bisnieta de Constantino Graito, este gran, gran compositor del final del siglo XIX y comienzo del siglo XX, que su ópera Ollantay era tanta la devoción que tenía los programadores y el público, que el elenco que estrenó esta ópera en 1926 eran literalmente, como dicen los chicos, las más grandes figuras del mundo. Fue el mismo año que se estrenó Turandot. Ay, ahora me estoy dando cuenta que son 100 años de... Te juro que no me di cuenta. Son 100 años del estreno de Ollantay. Mirá vos, te juro que no. Viste tanto acontecimiento, no fue Turandot solamente. Mirá el laburo que tenía la querida Claudia Muzio. Bueno, te decía que el año pasado, Agustina Herrera, gran pianista, exquisita pianista de cámara, ella todas las veces que hubo una oportunidad no solamente lo realizó, sino que también lo grabó, realizó una tarea increíble de grabar todas las obras para piano, inclusive los canto y piano de las óperas, donde se descubre que su bisabuelo no solamente era un gran compositor, sino también un gran pianista. Así, no sé cuál tenés, Dalila, más próxima, la que quiera. Vamos al cortejo de Ollantay, porque lo tenemos en el oído, la melodía de esta pregunta, de esta ópera que escuchamos recién. Agustina Herrera grabó el cortejo de Ollantay. Ahí vas a descubrir este pequeño germen hermoso de Constantino Gaito con la música de estas tierras.

Creo que los que nos contaba la mismísima Agustina Herrera, protagonista de estos tres discos dedicados a su bisabuelo Constantino Gaito, nada menos. Y que bueno, Constantino habrá imaginado que iba a tener una bisnieta que iba a ser semejante pianista y que le iba a rendir semejante homenaje con estos tres discos, con la totalidad de las obras para piano, inclusive las reducciones, que en este caso no son tan reducciones, como ella misma lo había dicho en algunos programas que tuvimos aquí con ella, de lo que es como pianista. Esta es la forma, así se presenta las obras que, como en este caso, el cortejo de Shantay, ópera que terminamos de escuchar de una grabación de 1978, que me olvidé de agradecer a nuestros colegas, a los colegas de Dalila Cáceres, del Teatro Colón, que nos masterizaron esta grabación para que todos puedan disfrutar la obra del querido Constantino Gaito. Ahora, habíamos dicho, entre las óperas que hizo Constantino Gaito, que en Lázaro, en la ópera Lázaro, había compuesto un tango. Y gracias a Agustina Herrera, lo puede poner al aire Dalila Cáceres.

¿Te imaginaste un tango en una ópera? Y encima, esta ópera, pará que la tengo acá al machete. ¡Qué feo, eh! No, porque quería decir que Lázaro es del año siguiente, 1927. Mira, recién me doy cuenta de que Ollantay cumple 100 años. Mira vos, qué casualidad. Lázaro se llama la ópera de 1927 y lo

Un viaje hacia algún lugar del mundo a través de la música. El Amazonas es el bosque tropical más grande del mundo y es famoso por su biodiversidad, hoy amenazada. Esta inmensa selva está entrecruzada por miles de ríos, incluido el caudaloso Amazonas. Abarca gran parte del noroeste de Brasil y se extiende hasta Colombia, Perú y otros países de Sudamérica. Las ciudades aledañas, Manaus y Belém, en Brasil, Iquitos y Puerto Maldonado, en Perú, conservan la arquitectura del siglo XIX, de los tiempos de la fiebre del caucho.

Unos cuantos años más tarde, en 1958, Villa-Lobos escribió la música para la película La flor que no murió, con Audrey Hepburn y Anthony Perkins, ambientada en esa geografía. Pero la Metro-Goldwyn-Mayer rechazó la música y Villa-Lobos decidió convertirla en una extensa cantata. La selva del Amazonas, para soprano, coro y orquesta, que nos acompañó en este recorrido y fue una de las últimas obras del gran compositor brasileño.

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0: Estás en una tarde en la ópera, Dalila Cáceres, en la operación técnica, y ya no estoy más solo. Bienvenida, Lux Rondán.
1: Muchas gracias por recibirme de nuevo.
0: No, bueno, pero yo sé que a vos te interesa muchísimo Lux Rondán desde hace muchísimos años, aunque es muy joven, desde muy chiquitita, en Operaire, junto a Eduardo Cazzulo, y continuó él. Se ocupa de todo lo que es, obviamente, se ocupa del Teatro Colón, de Metropolitan, pero ella hace un hincapié y minuciosa detalles de todo lo que está pasando en el país, en el mundo, fuera de los grandes acontecimientos, quedan de estar semillero, ¿no es cierto,
1: Lux? Tal cual, porque todos los grandes que han pasado incluso por el Colón han pasado por ópera independiente. Y algunos siguen pasando, por más que ya son consagrados, siguen contribuyendo a los teatros under, como le llamamos, off, circuito oficial.
0: Exacto. Y bueno, una alegría, bienvenida, y que me acompañes para este programa. Y gracias a todos los que se están comunicando al 11-5335-5367 con esta propuesta de las dos óperas dedicadas a esta gran discriminación de Ollantay, en el caso de Constantino Gaito, y lo que se viene ahora, que es Ollanta, o Ollanta, como no sé exactamente. Ahora vamos a preguntar.
1: Fue un debate hace un rato.
0: Ahora vamos a preguntarle al protagonista. Y es un placer, Lux, querida, primera vez que hablo con él, una voz impresionante, y hispano-peruano, una carrera impecable, y que retorna a su país a fin del año pasado para protagonizar esta ópera con que abrió el teatro bellísimo, uno de los más bellos de América, el Teatro Municipal de Lima, y me refiero a Jorge Tello. Te damos la bienvenida, esperemos que nos escuche bien, Jorge Tello, Radio Nacional Clásica de la Argentina. Estamos con Lux Rondán.
2: Buenas tardes, buenas noches por aquí.
0: Pero muchísimas gracias, Jorge. Primero que todo, bravo por la carrera impresionante que estás haciendo.
2: Muchas gracias.
0: Las críticas son unánimes de tu voz característica. Cada vez Europa ama más a Latinoamérica, ¿verdad?
2: Sí, la verdad que los cantantes latinoamericanos han tenido mucha suerte, hemos tenido mucha suerte. Lo hemos trabajado bastante, la verdad. Pero les gusta mucho el tipo de voz, les gusta mucho el tipo de timbre, la característica, la forma de cantar. Sí, estamos teniendo mucha suerte aquí.
0: Y bueno, impresionante. Gracias que, bueno, pudiste atendernos, porque en un ratito vamos a poder escuchar con un sonido espectacular que nos trajo Miguel Molinari Portal, que nos visitó este fin de semana a propósito de que va a llevar la gran producción de Pagliacci Caballería del Teatro Colón a la temporada de Lima. Y estamos con Lux ansiosos por el hecho de que el protagonista sea peruano, ¿no es cierto, Lux?
1: Sí, sí,
0: ¿Vos le querías preguntar a propósito?
1: Para mí es fundamental porque es parte de tu...

0: de tu historia. ¿Cómo fue volver de la carrera internacional y enfrentarte a tu público, tu sangre, tu historia y a este tipo de personaje?
1: Bueno, para mí la propuesta fue muy emocionante y te cuento por qué. Porque la leyenda de Ollantay es una cosa que nosotros estudiamos en el colegio. Es una cosa que vemos mucho. Y aparte, la música de Valle Riestra tiene mucho de la música popular peruana. Tiene unas partes que son de huayno, de yarabí. Cuando yo escucho la parte de yarabí, me emociono mucho porque mi familia del sur de Perú, de parte de padres de Arequipa y de la zona del yarabí, y es muy emocionante escuchar esa música.
2: Y las tesituras, porque viste que hay, nos pasa en los dos países, en esa época, era la época del verismo, del naturalismo, de un tipo de vocalidad que ya habían abandonado a Mozart y a todo lo que tiene que ver con el bel canto, y se implementaban las grandes orquestas, se implementaban voces extremadamente dramáticas y donde te hacen competir tu garganta con un orquestón y con un coro que te está doblando, ¿no? El hecho de asumir, además, tenemos entendido, Lux, que el mismísimo Valle Riestra agregó una escena para tu personaje, ¿verdad? Así que, ¿cómo es la tesitura de baritonal? Si bien vos haces Scarpia, haces Alfio, haces Tonio, todos los roles así tan fuertes, con respecto a esta Ollanta que te propone José María Valle Riestra, la tesitura.
1: Pues mira, lo dices bien, porque en realidad la manera como está compuesta es de decir un romanticismo tardío. Hay momentos en los que podrías oír desde un Verdi hasta un Wagner, incluso alguna cosa de música francesa, y la tesitura es brutal. Entonces, la orquestación es realmente muy potente. En la parte de cuando canta mi personaje, Rumiñahui, los metales son realmente espectaculares, pero claro, tienes que luchar con un sonido realmente poderoso, y claro, uno tiene que entrenar una vocalidad para poder dar para poder salir a través de esa orquesta, ¿no?
2: En esta producción, que bueno, pudimos verla, que es bellísima, de un genio como Jean-Pierre Gamarra, compañero de que estudió conmigo aquí en el Teatro Colón, bueno, y Mateo Pagliari.
1: Ah, maravilloso.
2: Sí, sí, bueno, y Armando Bertis, que también adorado por esta
1: maestro esta ópera. Director del coro, sí.
2: Exactamente. En esta producción sé que hubo un trabajo mucho más cercano de lo común, porque se estaban haciendo en menos de dos cuadras la Tabernera de Puerto. La orquesta mismo estaba haciendo ensayos de otra ópera con otra compañía, y encima estaba el recital de Iván a Ion Rivas, otro peruano triunfante en el mundo que acaba de debutar en el Covent Garden de Londres. Y esto que sí era nuevo, nos contaba tu compañera Belén Rivarola, que dice que hubo una unión muy fuerte entre ustedes para poder llegar al fin de algo que se estaba reconstruyendo, ¿verdad?
1: Oh, Belén, Santiago, los pasamos súper bien. Ojalá que lo estén oyendo, porque en realidad
2: sí, te están escuchando.
1: Mucho de menos. Fue una producción muy bonita. Y sí, y además una locura de producción. O sea, el teatro hizo un esfuerzo de producción increíble, lo que tú dices. En la mañana ensayaba la orquesta, la Tabernera del Puerto. Por la tarde estamos con Ollanta y montando en el teatro. Y en el otro teatro, la Zarzuela. Era increíble.
2: Y con respecto a tus otros roles, ¿no? Porque vemos con Lux, estábamos viendo que estás asumiendo los grandes roles verdianos y veristas, ¿no? Con respecto a la tesitura, tu vocalidad, ¿has tenido que cambiar algo por el castellano o por alguna acentuación del libreto?
1: Sí, a ver, lo más complicado en realidad para mí fue el tema del castellano. Mira, parecerá una tontería, pero yo viviendo tantos años en España, el único repertorio que llevo en castellano es el de Zarzuela.
2: Claro.
1: Entonces, la Zarzuela, como me puedes oír, se hace obviamente con el acento español y todo eso, que a veces se me. Y claro, ir a Lima y cantar en castellano con ese acento que nunca he cantado yo en castellano con acento normal, porque siempre he cantado ópera en italiano, y cantar, cambiar y quitar todas esas cosas de la zarzuela y esto, de esta edición, fue realmente bastante difícil.
2: ¿Y qué se viene en la carrera de Jorge Tello? Ahora te vamos a escuchar completa. ¿Cómo se dice para los peruanos el nombre de la ópera? Querías preguntarle a vos, Lux.
0: Sí, que estamos, porque lo porteñizamos enseguida el nombre.
3: Hola.
2: Sí, ¿cómo se pronuncia el nombre de la ópera?
1: Se va un poco la señal ahora.
2: A ver, ahora.
1: Ahora sí, perfecto.
2: Lo que quería preguntarte, Lux, es cómo se pronuncia el nombre de la ópera para un peruano.
0: Que es, bueno, en original.
1: Principio, la leyenda es Ollantay, ¿no?
2: Sí. Ah, pero Ollantay. También,
0: sí, con Y Ollantay, al final. ¿No?
1: Exacto, ¿no? Pero hay partes del Perú donde la doble L se pronuncia como si, como con, sí, con una especie con al lado de la lengua, ¿no? Ollanta, ¿no? Como si y llegar. Esto es bastante peculiar, por ejemplo, en el sur, ¿no?
2: Como deberíamos decir nosotros.
0: Que no lo decimos, no lo decimos, por supuesto.
2: Claro, el lluvia, caballé. Qué bueno, Jorge Tello. Estamos hablando con el barítono Jorge Tello, que está haciendo una gran carrera internacional y que retornó el año pasado a su Perú natal para protagonizar nada menos que el Rumi Ñawi, que no solamente es la primera ópera que abrió el Teatro Municipal de Lima, uno de los más bellos sin dudas, sino que además el mismo autor agregó una escena para el barítono. Y bueno, sacando un poquito de la ópera que vamos a escuchar de José María Valleriestra, ¿cómo sigue la carrera de Jorge Tello? Así te seguimos desde Argentina y esperemos disfrutarte aquí muy pronto.
1: Bueno, últimamente, la semana pasada, he terminado una producción de Tosca en un teatro de Barcelona, y el día siguiente, después de terminar eso, me he venido aquí a Mallorca para continuar con una producción de Così fan tutte. Entonces, digamos que mi repertorio pues va variando bastante, o sea, voy tirando desde Mozart hasta Verismo, y en medio todo lo que se puede hacer.
2: ¿Es sanador cantar bel canto o Mozart para un barítono de fuerza como vos, Jorge Tello?
1: Sí. La verdad que sí, la verdad que volver a ver el canto de tanto en tanto va muy bien, porque es verdad que las orquestas veristas te exigen aparte otro tipo de fraseo y estiran la vocalidad al punto máximo, y volver a Mozart y volver a Bellini y Donizetti relajan otra vez el instrumento. ¿Qué? Aunque después vayas a tirar otro repertorio, pero es siempre bueno cada día cantar algo de Bellini.
2: Jorge Tello, muchísimas gracias por este contacto con Radio Nacional Clásica. Después vamos a hablar con Bela Rivarola, que está descansando. Es una rareza en Bela, porque tiene tres estrenos.
1: Juan, todo eso. Sí. Le gusta seguirme.
2: Así que muchísimas gracias. Te saludamos con Lux. Y que sigan los éxitos y te seguimos y esperemos tenerte en esta mesa muy pronto, Jorge Tello.
1: Ojalá que sí. Para cuando quieran, aquí estamos.

0: Estamos en una tarde en la ópera. Mi nombre es Boris. Dalila Cáceres en la operación técnica. Numa Viard en la locución, que está en otras radios. Y bueno, estábamos, ya la había presentado a mi colega Lux Rondán, que se suma a esta propuesta. Ahora, Bruno Curcho de Coloneros, que es tan fana de el verismo, se tuvo que enganchar con estas óperas porque es
1: otra. No le queda otra.
0: Periodo. Así que, bienvenido, Bruno Curcho.
2: ¿Cómo va? ¿Todo bien? Buenas tardes a todos.
0: ¿Viste que hay más allá del verismo italiano?
2: Se puede salir de Italia, ¿no? Claro, sí, tal cual. Podemos salir un poquito de nuestras tierras italianas.
0: Y bueno, justamente, pero tenemos acá dos mensajes. Sí. Y bueno, gracias Diana Ini, de Amigos que les gusta el Teatro Colón, que se mandó una investigación, ahora va a leer Lux. Carlos Carmona, el director y compositor que está por hacer el Fausto Criollo. Carlos Carmona, que manda besos. Qué bueno que difundan la ópera argentina. Y bueno, y perdón, y un plus. Ahora viene la ópera peruana, que es más raro de escucharla. Sí. Gracias, Carlos Carmona. Mauricio, del Microcentro. Bueno, había agradecido ya por este oyente. Esperamos que te guste la ópera peruana. Y bueno, Diana Ini investiga. Estamos hablando de una historia de discriminación, porque Ollanta era, como se diría hoy mismo, ¿viste? Cuando dice, vos sos un simple empleado, vos sos un simple esto, vos sos un simple periodista, vos sos un simple, bueno, era un simple guerrero, le debían la vida, ¿no? Pero, y que se enamora de la princesa Cusi Coyur, que es Bela Rivarola.
1: Yo este me enamoro también de Bela.
0: Sí, ¿quién no? ¿Quién no? Bela Rivarola, te digo porque recién hice un... Terminó las funciones de Pagliacci, con que abrió la temporada, y inmediatamente se va a estrenar una ópera de Alberto Franchetti, que se llama Flor de los Alpes, que también, como el caso de Marina, de Giordano, primera vez que se va a escuchar en la voz de nuestra Belén Rivarola Ricci. Pero después de ahí se va a cantar Turandot a Canarias junto a...

0: me compro las partituras y con eso manifiesto. Claro. Y ya la tenía comprada.
1: Pero bueno, muchos debuten, ¿no? En enero debutó Ascenso y Caída de Mahagoni, sí, de Kurzweil. Un año muy fuerte. El año pasado también lo fue. Estar 5 días cantando Aída.
0: Sí.
1: Creo que es una prueba de fuego. ¿Te acordás que con la enfermedad de, bueno, con la muerte del papá de Carmen Gianastasio, ella tuvo que asumir doble ensayos, preparativos, sus funciones, más las funciones de la del primer elenco, hasta que llegó un pequeño descanso de relevo, así que después de eso se viene una gran carrera. Tenemos la Diana Ini Investiga.
0: Que nos cuenta, a ver, mira lo que nos mandó. Cortito y al pie, la verdad es muy interesante, acerca del matrimonio del Zapa Inca. Nos dice, en el otro extremo, el Inca tampoco podía casarse con cualquiera. Su esposa principal, la Colla, debía ser su propia hermana de sangre completa. La razón era teológica. El Inca era el hijo del sol, su sangre era divina y solo una mujer con exactamente la misma sangre era suficientemente pura para ser su reina. Así el heredero concentraba al máximo la sangre solar. Las consecuencias genéticas. Lógicamente, esa consanguinidad extrema aumenta el riesgo de enfermedades hereditarias y malformaciones, como ocurrió con los Habsburgo en Europa después de siglos de endogamia. En el caso del Inca probablemente hubo consecuencias, pero el imperio no duró suficiente tiempo como para acumular un daño tan visible. Además, no siempre había hermana disponible y a veces se recurría a primas o medias hermanas. Pero el Inca tenía muchas mujeres y después se mataban los herederos medios hermanos para subir al trono. Como pasaba con el Imperio Otomano, los hermanos se mataban unos a otros para ascender.
1: Estamos hablando de gente muy joven, además, sí, ¿no? Sí, ¿viste? Sí. Cuando hablamos de la ópera Aída, que decimos, son dos nenas, sí, tienen 13, 14 años, Radamés es un nene que, y bueno, y Verdi lo pone en manifiesto, ¿no? Uh-huh. Esa juventud de los personajes, cualquier enfermedad, bueno, otro caso es el de los chicos. Los chicos aparecen en la sociedad recién en la Revolución Francesa, se morían como sí, pollitos. De ahí que se hizo famoso que a los 15 años las mujeres y a los 18 se presentaban en sociedad y a veces en el medio fallecieron varios. Sí. Pero bueno, era por el tema de las enfermedades. Todavía no se había inventado tanta medicina para salvarlo. Así que bueno, después de escuchamos la primera parte de Ollanta, ¿se quedan Lux y Bruno?
0: No. Disculpame, ¿la primera parte de qué?
1: Ollanta.
0: Ahí está.
1: Oh, no, Ollanta.
0: Ollanta.
1: Ollanta. Lux, preparaste algo sobre José María Valle Riestra. ¿Quién es este señor que vamos a disfrutar esa música?
0: Un señor del siglo XIX, te cuento, nacido en noviembre de 1858.
1: Ah, bueno.
0: Sí, sí. Aquí lo que tengo es en enero de 1925 fallece y fue uno de los músicos y compositores más importantes de Perú. Realizó estudios en Lima, Londres y París. Y en esta última con André Guedalgue, bien digo, maestro del conservatorio. Después de estudiar en Francia, regresó a Perú para empezar a componer la que sería su más famosa ópera, Ollanta.
1: Ollanta.
0: Ollanta, basada en el drama Ollantay y estrenada en 1900. En esta obra introdujo en algunos momentos motivos pentafónicos de la música incaica.
1: Y bueno, ¿tenés más o menos qué obras quedaron de él? Porque esta que vamos a escuchar fue la ópera con que abrió el Teatro Municipal de Lima, por un lado. Por el otro lado, el centenario de la muerte del compositor, sí, por eso se realizó esta ópera. Y sinceramente, se ríe Dalila Cáceres, descubrí que la Ollanta nuestra cumple 100 años. ¿Viste? Es de 1926 como Turandot de Puccini. ¿Tenés algunos de las obras que se han rescatado de este compositor?
0: De todo lo que hizo te menciono algunas que, bueno, por supuesto fue autor de operetas, zarzuelas y poemas sinfónicos. Además alternó sus labores en el sector público con la enseñanza privada de la música. Dentro de las obras tiene compendio de teoría musical para uso de las alumnas de la Academia Nacional y escuelas fiscales,

0: compendio de teoría musical para uso de las alumnas de la Academia Nacional. Ah, está repetido, perdón. No, perdón, perdón, porque el anterior era para Lima y esta es para San Pedro también. Ópera en tres actos, Ollanta. Esto es en Lima. Que, por supuesto, acá dice que la primera versión se estrenó en 1920 y hubo posteriores ediciones hasta 2002.
1: Que agregó el área del barítono.
0: Sí, muchas de tienen justamente lo que vos estabas diciendo, que contienen la versión piano solo de Riestra. Ópera en tres actos, Atahualpa.
1: Disculpame, sí. Que según no es la Atahualpa de Pasta que se hace este año, sí. Me cuenta Miguel Molinari Portal, a quien le agradecemos esta grabación fabulosa que vamos a disfrutar, que está con problemas la partitura, por eso todavía no se pudo rescatar. Uh-huh. Y bueno, no tienen todavía la suerte que tenemos nosotros de tener especialistas para rescatar esto, como Pablo Boyano, que ustedes estuvieron, sí, con él, que contó cómo rescató las 9 sinfonías de Alberto Williams, ¿verdad?
0: Sí, es que hubo que hacer una revisión de partitura, sobre todo de que él mencionaba correcciones de algunos errores, pero no era errores del compositor, sino de los copistas.
1: Ahí está.
0: Al recuperar los manuscritos, encontraban que no se entendían qué notas eran o qué indicaciones eran, y por supuesto, bueno, él tuvo que hacer ese trabajo.
1: Claro, al tener globalmente todas las sinfonías que comparte con Emanuel Schiffer, estamos hablando de, no los quiero marear, estamos entusiasmados, ustedes sí, estuvieron, sí, en la presentación, qué fuerte, ¿no? Vos pensás que todos sus antecesores no lo pudieron hacer.
0: Sí.
1: Estar en la presentación de las 9 sinfonías de Alberto Williams era algo que ni podíamos soñar. Y justamente tiene que ser alguien que conozca muchísimo. Y evidentemente todavía en Lima no lo hay. El mismo maestro Pagliari sobre la marcha tuvo que ir arreglando, como nos contaba su protagonista Jorge Tello.
0: Tal cual, hay idiosincrasia, si se quiere, de cada compositor, de la zona geográfica, de la época, que no puede hacerlo cualquier músico. Tiene que ser alguien empapado en todo ese espíritu también.
1: Además que estos compositores tienen un sello personal, tanto Valle Riestra como Constantino Gaito, como Alberto Williams, uh-huh, ya tienen, cuando componen estas obras, una esencia argentina, sí, o peruana, ¿no?
0: Tal cual.
1: Que cambia muchísimo.
0: Tal cual.
1: ¿Tenés más obras?
0: Lo último, Pachacútec, El Conquistador, que es una fantasía incaica. Esto tiene que ver con la leyenda de los Ollantay.
1: Claro.
0: Misa de Requiem, escrita en memoria del general Juan A. Peset, el Díaz Irae, que se editó en Lima en el 1975.
1: Mirá cuántos años.
0: Sí, sí.
1: 1925, claro, 50 años después.
0: Sí. Elegía que compuso para el traslado de los restos de Miguel Grau y Francisco Bolognesi. Te Deum para solemnizar el centenario de Micaela Villegas. Y diversas melodías para canto y piano.
1: Bueno, vamos a... mira, aprovechemos que ahí viene. Dalila, ahí viene Numa, así que aprovechamos. Te dejo, Dalila, con la música y Numa con los textos para prepararnos para esta ópera que ya hablamos con el protagonista y ustedes se quedan, Bruno Lux, para hablar con Vela, por
0: obvio,
1: supuesto. Está el
0: obvio
1: Club de la Prima Donna.
0: Por supuesto.
2: Seguimos en Una Tarde en la Ópera por Nacional Clásica, siempre con producción de Boris, y ahora vamos a escuchar el argumento del acto primero de la segunda ópera de esta tarde, Ollanta, de Valle Riestra. El general Rumiñahui hace su aparición monologando sobre su amor a Cusi-Quilur, hija del Inca, en medio de coros que cantan las hazañas de Ollanta. En el palacio, Pachacútec intenta consolar a su hija, quien oculta su amor a Ollanta, y se refugia en la sacerdotisa Mama Ilia. Ollanta es recibido por Pachacútec luego de una victoriosa guerra y pide a Cusi, argumentando que ella lo ama. Pachacútec lo rechaza por plebeyo y en medio de coros Ollanta jura rescatar a Kusikilur. A continuación, el argumento del acto segundo. Mama Illa se encuentra en el Templo del Sol dirigiendo oraciones y consolando a Kusikilur, quien declara sus sentimientos y su dolor por sentirse abandonada. Ollanta ingresa al templo. Ella le pide que se vaya, se juran amor, él pide huir juntos y son descubiertos por Mama Illa y las Vírgenes del Sol. Ollanta llama a sus hombres dirigidos por Orco o Aranca y de manera violenta huye con Kusikilur y los suyos, dejando a Mama Illa clamando profanación en medio de coros que repiten la misma palabra. Escuchemos entonces de José María Valle Riestra los actos primero y segundo de Ollanta, con libreto de Federico Blume. Interpretan como Ollanta el tenor Santiago Vidal, como Kusikilur la soprano Belén Rivarola Richey, como Rumiñahui el barítono Jorge Tello, como Pachacútec el barítono Javier Fernández, como Mama Illa la mezzosoprano Bettina Victorero, como el orco Huaranca Alexander Ponce, un soldado Rafael Arbroco, coro municipal de Lima con dirección de Armando Vértiz y la orquesta del Teatro Municipal de Lima dirigida por Mateo Pagliari. Esta es una grabación del Teatro Municipal de Lima del 11 de noviembre de 2025.

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Seguimos en una tarde en la ópera, ahora con una grabación del Teatro Municipal de Lima del 11 de noviembre de 2025. Y ahora el argumento del acto tercero de Ollanta de Valle Riestra. En la fortaleza de Ollantaytambo se ve un Ollanta feliz, pero recordando la ofensa de Pachacútec. Declara enemistad al Cusco y se declara jefe de Antis y Yuncas. Orco Branca le informa que un Rumiñahui, engañosamente infeliz y maltratado, pide asilo. Ollanta se le ofrece, pero Cusi Quilur desconfía y en privado le declara a Ollanta su temor en medio de truenos y oscuridad. Rumiñahui a solas anuncia su venganza. En una fiesta llena de coros que cantan yarabíes, Ollanta presenta a Rumiñahui y le da la jefatura del ejército rebelde, y en ese mismo momento se oyen lejanas voces de traición. Un soldado anuncia un ataque. Cusí trata de detener a Ollanta, que sale, y Cusí sola promete seguir a Ollanta hasta la muerte. Ollanta regresa derrotado, reconociendo la traición de Rumiñahui. Cusí pide huir. Ollanta dice que es imposible. Ella decide entonces que deben morir ambos, muestra un veneno y ambos beben las copas, se abrazan y mueren. Entran Pachacútec, Orco Huaranca, Rumiñahui y Mama Ilia. Pachacútec dice que han expiado su crimen. Rumiñahui dice que sació su rencor. Mama Ilia, Orco Huaranca y el coro piden el perdón.

perdón de la pasión de los amantes. Vamos a escuchar entonces de José María Valle Riestra el acto tercero de Ollanta. Interpretan como Ollanta el tenor Santiago Vidal, como Cusi Kilur la soprano Belén Rivarola Richey, como Rumiñahui el barítono Jorge Tello, como Pachacútec el barítono Javier Fernández, como Mama Ilia la mezzosoprano Bettina Victorero, como el orco Huaranca Alexander Ponce, un soldado Rafael Arbroco, coro municipal de Lima con dirección de Armando Vértiz y la orquesta del Teatro Municipal de Lima dirigida por Mateo Pagliari.

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0: Y escuchamos el acto tercero de Ollanta de José María Valle Riestra. Interpretaron como Ollanta el tenor Santiago Vidal, como Cusi Kilur la soprano Belén Rivarola Ricci, como Rumiñahui el barítono Jorge Tello, como Pachacútec el barítono Javier Fernández, como Mama Ilia la mezzosoprano Bettina Victorero, como el orco Huaranca Alexander Ponce, un soldado Rafael Arbroco, coro municipal de Lima con dirección de Armando Vértiz y la orquesta del Teatro Municipal de Lima dirigida por Mateo Pagliari. Fue una grabación del 11 de noviembre de 2025 en el Teatro Municipal de Lima. Así pasó una tarde en la ópera por Nacional Clásica 96.7, como todos los sábados, de 14 a 19. Con producción y conducción de Boris, mi nombre es Numa Biard. Gracias por habernos acompañado. Los esperamos la semana que viene.
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1: Ya se puso el sol y llega la previa de los sábados con música para bailar. Siempre con Marcelo en la consola y en el manejo de las luces. Comenzamos tranquilo con Hummel, Nazareth, Stravinsky y Dvorak.

0: Primer bloque de música para bailar con Hummel, Safo de Telene, por London Mozart Players con Howard Shilley, de Nazareth a Menoreseda por Polifermam, luego Vals de Stravinsky, era Shai con la London Sinfonieta y Dumka, Elegía, de Dvorak, recién por el ensamble Rafael.
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Y ahora llega música para bailar, el frenesí algo demorado del fandango de Antonio Soler para sacar chispas a la pista.

0: De Soler, Fandango, por Andreas Steyer.
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Y sigue la previa de música para bailar, bien provista por nuestro delivery musical, Marcelo, que ahora nos propone el orientalismo sensual de Mussorgsky, la vivacidad de la giga y la gracia de una danza noruega de Grieg.

0: En este bloque, primero Mussorgsky, Danza de las Esclavas, por Svitlanov y la Sinfónica de la Unión Soviética. De Leonati, Giga, por Música Antigua Köln, y recién la Danza Noruega número 2, de Grieg, por Paavo Järvi y la Sinfónica Nacional de Estonia.
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La información detallada de las obras, compositores e intérpretes que difundimos en este espacio, podés encontrarla en nuestra página web. Y ahora, Marcelo, nos hacen bailar con músicas muy variadas. Purcell, Francais, Szymanowska y Kodály.

0: Escuchamos primero La profetisa de Purcell por Le Concert des Nations con dirección de Jordi Savall. Luego de Français, Malambeando y Rock and Roll por Rainer Scholl y el ensamble de vientos de Maguncia. De Szymanowska, Cuadrilla por Zwomowir Dobianski. Y de Kodály, Final de las danzas de Morozek por Iván Fischer y Festival de Budapest.
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de Gershwin, Ondas del Rialto, por William Bolcom. En la operación técnica, Marcelo. 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

Buenas noches. Comenzamos otro encuentro de momentos musicales. Un programa armado por el equipo de producción de Nacional Clásica. Vamos a escuchar, en el comienzo, de Aaron Copland, Primavera en los Apalaches. Interpreta la Orquesta Filarmónica de Los Ángeles con la dirección de Leonard Bernstein.

0: Escuchamos a la Orquesta Filarmónica de Los Ángeles, dirigida por Leonard Bernstein, en una composición de Aaron Copland, Primavera en los Apalaches.
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Bernhard Klösel fue un compositor y destacado clarinetista nacido en el año 1775 en la región de Nystad, que entonces pertenecía a Suecia, pero ahora forma parte de Finlandia. De su producción se destacan los conciertos que compuso para su instrumento, como el que ya mismo vamos a compartir. Se trata del concierto para clarinete y orquesta número 1 en mi bemol mayor opus 1. Interpreta en clarinete T. King junto a la Orquesta Sinfónica de Londres. Dirige Ellen Francis. 22 minutos 46 segundos.

Habíamos escuchado de Bernhard Krusel el concierto para clarinete y orquesta número 1 en mi bemol mayor opus 1. Interpretó la Orquesta Sinfónica de Londres dirigida por Elin Francis junto al clarinetista T. King. En momentos musicales, canciones argentinas para cerrar la primera hora. Vamos a escuchar de Carlos López Buchardo, Prendiditos de la Mano, Canción del Carretero. Interpreta el barítono Víctor Torres, en piano Jorge Ugartamendía. 7 minutos, 10 segundos.

0: Escuchamos de Carlos López Buchardo, Prendiditos de la Mano, Canción del Carretero, interpretó Víctor Torres, en piano Jorge Ugarta Mendía.
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vamos a dar inicio a la segunda hora de Momentos Musicales, con una obra de juventud de Josef Suk, una de las figuras más importantes del romanticismo checo. Trío en Do menor, opus 2. Interpreta el trío Joachim. 15 minutos 55 segundos.